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haciendo Time After Time. Ya estamos arrancando una nueva edición de RQP Express. Buen día, señoras, señores, latinos del mundo, ya tú sabes. Listos para acompañarte hasta las 9 de la mañana, una mañana más juntos. Yo le dije a Debbie al llegar, tengo más frío que cuando hacía 3 grados, porque el viento sur está potente. Así es que la recomendación que salga, sobre todo hay que agregar la garganta y esas cosas cuando hay este viento que entra hasta donde no queremos que entre. Bueno, listos por acá. Para acompañarte solamente faltas vos. Ya puedes comunicarte con nosotros vía redes sociales. Mi WhatsApp, no sé qué le pasa. Así hace frío y él no quiere tampoco laburar. Así es que hoy no sé quién es el primero o la primera adelantada, pero en breve solucionaremos este inconveniente. David, se pondrá la tarea. Difícil de las 6 de la madrugada hacer laburar el WhatsApp de la radio. Igual 0985-944022. 85-944022 para estar comunicados. Toda la mañana mi garganta también tiene problemas. 1, 2, 3, 1, 2, 3. Vamos que podemos. 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Yo cuando me olvido, le miro a David y ya sé que juega el albirroja, porque está de punta en albirroja de vuelta. Juega la albirroja, señoras y señores. Ni un peso ya no tenemos, pero no sé cómo vamos a estar viendo el partido igual, ¿verdad? Ahí con un bracerito. Bracerito y galleta Q sobre el bracero llegaron a comer alguna vez. Mi abuelo era excombatiente de la Guerra del Chaco, entonces tenía provisiones que le daban cada mes y le daba esa galleta cuartel a Q. Y después sobre el bracero, no, lo mejor de la vida era ni un peso, pero riquísimo. Mandioca también le daban, sí, sobre el bracero. Sí, ese cuando ya no. Ahí este 29-30 de junio. Así estamos. Pero vamos que podemos jugar al albirroja. Ojalá que con un buen resultado el día de hoy. Los memes contra Alemania fueron impresionantes desde que nos enteramos que iba a ser nuestro rival. Pero bueno. File liebe Grüße para todos nuestros amigos alemanes. Un cariño para ellos. Sí. Y otras cosas más. 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Solamente faltas vos en este Dream Team, ya arrancamos con lo que queremos, más música en RQP Express, se viene Foster the People, estos Pam Top Kicks. Bienvenidos a la nueva semana juntos, madrugando en RQP Express.

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Weeknd, esto es Secrets, en la recupé. 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Con él llegamos a las 6 de la mañana con 29 minutos, 15 grados 2 la temperatura en Asunción. Cualquier cosa me avisan si digo otro horario, ya saben. Ya me conocen. 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Bueno, señoras y señores, habemos el mundo de la música mezclado con el mundo del cine, con el del chisme, mejor dicho, mezclado con el mundo del fútbol americano, porque hay detalles que se filtraron supuestamente de la boda de Tay Tay, de Taylor Swift. Quien suena de fondo es Fleetwood Mac. ¿Quién es parte de Fleetwood Mac? Stevie Nicks. Era por lo menos. Y según cuentan los medios en Estados Unidos, ella sería una de las artistas que se estaría presentando en el casamiento de Taylor Swift, que fue toda una revolución cuando en agosto se comprometían, en agosto del año pasado, con Travis Kelce, y ella iba contando de que iba a tener algún invitado musical. Incluso hubo grupos que se postularon para estar siendo la banda que iban a estar en el casamiento de Tay Tay. Pero bueno, lo que se dice ahora es que Stevie Nicks y Tim McGraw van a actuar en la boda de Taylor Swift y Travis Kelce. Este evento que ya se describe como una wedding palusa, una boda palusa, si va a ser una farra de aquellas, una boda palusa. Y va a ser supuestamente en el Madison Square Garden, con capacidad para 1,000 invitados en Nueva York. Y va a ser en la semana o el fin de semana del 4 de julio. No se dicen todavía si es el 4 de julio específicamente o en esos días, porque ya se filtraron también los permisos pertinentes para que se cierren las calles aledañas desde el 2 de julio hasta el 5 de julio. Así es que en ese periodo sería la boda de Taylor Swift en el Madison Square Garden. ¡Qué loco! Esto lo dijo Page Six, que también confirmó la existencia de permisos municipales, como te decía, para bloquear las calles alrededor. Así es que esos son los confirmados. Stevie Nicks, que de hecho ella estuvo en un juego de la NBA no hace mucho y tenía remeras de Stevie Nicks, así es que me parece que más que confirmado. Escuché que Taylor invitó a tanta gente que va a ser más grande que el Met Gala, dijo una fuente del sector al medio citado también. Lo que se sabe entonces, 1,000 personas, un evento más íntimo también se realizaría con 100 asistentes el jueves previo, que fuentes indican como la cena de ensayo, the rehearsal, ok. Los permisos tramitados ante la Oficina de Permisos de Actividades Callejeras contemplan el cierre de la calle 33 del 2 hasta el 5 de julio. El New York Times informó también las reservas hoteleras para jugadores de los Kansas City Chiefs, el Marriott Marquis de Times Square y el de que la policía fue notificada de la actividad prevista ese fin de semana. En los nombres que van a estar como invitados está, por ejemplo, Sir Paul McCartney. Excuse me. Sí, que Sir Paul McCartney había hablado en una entrevista que tuvieron una cena ahí también divertida, que Taylor se puso a tocar el piano, que cantaron juntos en algún momento y se hicieron amigos. Así es que, y también estuvo presentándose en algún que otro show con ella. Stella McCartney, que sabemos es mega amiga de Taylor, diseñadora y hija de él, y otros grandes nombres. Ed Sheeran, Jack Antonoff, me puede faltar, Benny Blanco, obviamente, Gigi Hadid, Bradley Cooper, Zoe Kravitz, Emma Stone, y obviamente no termina nunca más la lista, con 1,000 invitados de Tay Tay. Así es que eso es lo que se sabe hasta ahora. Entre el 2 y el 4 de julio se casaría Tay Tay con 1,000 personas en el Madison Square Garden con esto de fondo, ¿será? Vamos a ver después. Bien, gracias a los que se van comunicando hoy vía WhatsApp. No les estoy leyendo, pero yo sé que están del otro lado vía WhatsApp. Gracias a todos por elegirnos de vuelta para acompañar su mañana y madrugada. Más música, que es lo que queremos a esta hora. Se viene Katy Perry, esto es California Girls en la mañana de Recupe Express.

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0: Suena The Outfield, esto es Your Love en Arrecupé. Ya son las 6:59 de esta mañana fría debido al viento sur, sobre todo. No es tan baja la temperatura, pero el viento, ay, ay, ay. Tienes que salir bien abrigados. Buen día a los que se van sumando a Arrecupé Express para tener ese viaje con buena música que siempre queremos, hasta donde vayamos. 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
0: Más lluvias para esta semana, dice Meteorología. Mañana 13 la mínima, 17 la máxima, lluvias dispersas. El miércoles 15 de mínima, 19 de máxima, lluvias dispersas también. El jueves 12 de mínima, 15 de máxima, lluvias dispersas, luego mejorando. Y para el viernes 8 grados de mínima, 15 de máxima, con cielo nublado y vientos del sur de vuelta. Nueva hora de Recupe Express, hora que trae a Coldplay. Vas a escuchar a Morrissey, se viene de Depeche Mode, están los Red Hot Chili Peppers también. Ya arrancamos la nueva hora con este temón de Fergie, Big Girls Don't Cry.

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0: Cinecutting Crew, esto es I Just Died in Your Arms en Arrecupe. Son las 7 con 16 minutos, 14 grados 8 la temperatura en Asunción. 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
0: Altas demoras hasta ahora en la avenida Santa Teresa y Mulas López, también Pacheco y Choferes del Chaco, al igual que Manduvina y Colón.
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0: Morrissey, Every Day is Like Sunday.

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0: Suena In Excess con esta versión en vivo de Never Tear Us Apart de No Recupe. Ya son las 7:33. 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
0: Los países del Mercosur buscarán este lunes ultimar los detalles internos del Pacto de Libre Comercio con la Unión Europea cuando se celebre en Paraguay el Consejo del Mercado Común y Cumbre de Jefes de Estado. En el ámbito internacional, con al menos 1.450 fallecidos, unos 3.238 heridos y una vasta destrucción material, los terremotos que golpearon Venezuela el pasado miércoles han desatado la mayor emergencia humanitaria de la historia. Y en deportes, la albirroja se medirá hoy a Alemania en el estadio Boston a partir de las 17:30 horas.
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0: Jamiroquai, alright.

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0: The Pretenders, The Middle of the Road, es lo que estás escuchando. Ya son las 7:59, 14 grados 8, la temperatura en Asunción. ¡Ay, juega la albirroja! La albirroja, la albirroja, la albirroja. Sí, sí. 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
0: Siguen las lluvias esta semana. Mañana 13 de mínima, 17 de máxima, lluvias dispersas. El miércoles 15 de mínima, 19 de máxima, también con vientos del sur y lluvias dispersas. El jueves 12 de mínima, 15 de máxima, lluvias dispersas, luego mejorando. Y para el viernes 8 de mínima, 15 de máxima, con vientos del sur. Nueva hora de RQP Express que trae Creedence Clearwater Revival. Vas a escuchar a Camouflage, se viene Arcade Fire, también están los Pet Shop Boys y más. Ya arrancamos la nueva hora con la Mother Monster Lady Gaga junto a Bruno Mars, Die With a Smile.

0: 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El mediocampista compatriota Diego Gómez no podrá estar presente en el próximo partido de la selección paraguaya de fútbol a raíz de la acumulación de tarjetas. Recordemos que Diego Gómez fue amonestado en el partido ante Estados Unidos en el debut de Paraguay y recibió una segunda tarjeta amarilla el otro día ante Australia. Por esta acumulación, Gómez no podrá formar parte del siguiente partido. 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
0: Altas demoras hasta ahora en Brasilia, Sara, José Vergis y San José, Rosa Peña, Río de Janeiro. Y a tener en cuenta que a partir de las 13 horas también se están cerrando en realidad todas las calles aledañas al Panteón de los Héroes para ver el partido del Albirroja, así que ya tenerlo en cuenta desde este momento. A las 13 se cierran las calles alrededor del Panteón de los Héroes.
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0: En el ámbito nacional, el presidente de la Cámara de Diputados, Raúl Latorre, junto con el diputado Federico Freddy Franco y el expresidente de la República, Federico Franco, evalúan restaurar el ex clínicas y proponen crear un centro para adicciones. En el ámbito internacional, un rayo alcanzó la Torre Eiffel durante una fuerte tormenta en París y los visitantes corrieron a refugiarse. Tras días de calor récord en Francia, las autoridades relacionan el extremo calor con más fallecidos. Y en deportes, Argentina venció en Dallas con dos tiros libres y uno de penalti por 3-1 a Jordania en el cierre del Grupo J del Mundial, con 30 minutos de juego en los que Lionel Messi marcó uno, se consolidó con 6 como máximo goleador del torneo y elevó a 19 su récord en la historia de todas las copas.
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señoras y señores, hasta aquí llegamos por hoy con esta edición de RQP Express. Gracias por elegirnos de vuelta el día de hoy. Gracias Petrobras por estar con nosotros. 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Fuerza la albirroja el día de hoy, que tenemos un duro contrincante, pero todo es posible, todo es posible. Acá hay mucha esperanza. Gracias David, que estuvo en controles, Juan Barrios en la programación musical, Mariela Sosa en la producción, yo soy Andy Ruiz Díaz. Ya te dejamos en compañía de Gise, que toma la posta para seguir acompañándote con buena música en RQP. Mañana madrugamos de vuelta a partir de las 6 con otra edición de RQP Express. Hasta mañana. Bye.

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Para darte la bienvenida y arrancar con todo en esta gran jornada, como siempre decimos, una oportunidad de comenzar una nueva semana y encima cerrando el mes de junio, culminando estos 30 días del sexto mes del año. Vamos a ir por más, se viene julio con todo y se viene con las vacaciones, se viene con la expo, se viene con un montón de cosas interesantes. Pero lo más importante de todo es que hoy se viene el encuentro de nuestra queridísima Albirroja. Que es lo que estamos esperando, sí, señora, sí, señor. Estamos muy felices, muy contentos de ver una vez más un gran partido que seguramente nos va a reunir a todos frente al televisor para estar disfrutando de esto. Y meteorología da justamente los detalles de cómo va a ser el tiempo para esas horas. La Dirección de Meteorología e Hidrología anticipa condiciones frescas y un ambiente mayormente nublado para las 17:30 horario de inicio del partido entre la selección paraguaya y Alemania por la Copa Mundial 2026. Bueno, tendríamos algo de lluvias durante esta jornada. Por momentos, ya saben ustedes cómo es, llueve, luego se relaja y así vamos. Viento sur predominando durante esta jornada. 14 de mínima, 17 de máxima para mañana martes, 13 de mínima, 17 de máxima. Miércoles, 15 de mínima, 19 de máxima. Va mejorando la temperatura, o sea, subiendo la temperatura, pero no así desapareciendo la probabilidad de precipitaciones hasta el día jueves. Y el viernes sí ya podría despejarse un chiqui. 8 de mínima para el viernes, 15 de máxima. Señoras y señores, así es como nosotros vamos organizando nuestra semana. 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Mate de por medio con mucho yuyito y Black Eyed Peas sonando fuerte en volumen.

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7:32 minutos. Hay gente que nos escucha a través de RQPTV 19.2, canal digital, viendo las imágenes de la costanera en estos momentos, viendo el cielo nublado, las idas y vueltas, y entre ellas, de las tantas personas que nos escucha vía RQPTV, es Lorena San Martín. Así que le mandamos un besote enorme. Gracias, Lorena, por estar ahí prendida, enganchada a nuestra programación. Somos RQP TV, somos la página web www.rqp.com.py, 98.5 en Ciudad del Este, 103.9 en Pedro Juan y aquí 94.3 en Ciudad Capital. Estamos en todas, tratamos por lo menos de llegar a vos, sea como sea, así que gracias por elegirnos. 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Comprometidos, cada uno lo suyo. Como siempre digo, tenemos tanto de qué ocuparnos nosotros mismos que no debería sobrar tiempo para mirar qué está haciendo el otro. Cada uno lo suyo, como le decimos también a los chicos, ¿verdad? Cuando de repente procesan información de otros amigos, de otros primos, de otros... Pues sí, ocúpate de lo tuyo, mi corazón. Así mismo lo decimos entre los grandes también. Nos ocupamos cada uno de lo nuestro, que tenemos mucho trabajo en eso, ¿no? Y si hay mucho trabajo para reunir a la gente, para convocar en este gran partido, no importa, que sea la reunión estratégica. 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

Tina Turner, The Best. Claro que sí, la mejor lejos. Bueno, les voy a contar un poquitito que trasladaron a más de 700 reclusos para reorganizar el sistema penitenciario del Extacumbú. 508 internos fueron derivados principalmente a la penitenciaría de Emboscada, Martín Mendoza, mientras que otros 215 fueron trasladados desde Ciudad del Este hasta la penitenciaría de Minga Guazú. Esos son algunos detalles que podemos ir compartiendo.

No, en cuanto a lo informativo, y la albirroja ya está lista para medir hoy Alemania en el estadio Boston a partir de las 17:30 horas. Ahí está, el estadio Boston entonces recibe a la albirroja frente a Alemania 17:30. ¿Qué vas a hacer a esas horas del día? ¿Dónde vas a estar? ¿Te dieron permiso para irte antes del trabajo o no? Eso es lo importante, y lo más importante de todo es que tengamos arco iris para el riquísimo y delicioso asado que vamos a preparar. 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Qué placer inmenso, un rico asado, ¿verdad? ¿Costilla vacío? Es la pregunta que todo el mundo siempre hace. Yo soy más team costilla. Me gusta la costilla. Depende también, ¿no?, de la carne, de dónde compras, qué calidad utilizas para tus asados y la mano de quien lo elabora, por supuesto. Quien prepara el asado. El toque, obviamente, majestuoso lo da la sal condimentada de arcoíris. Muy bien. 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

10 de la mañana ya, señoras y señores. Comenzando después de escuchar esto de The Killers, seguimos nosotros haciendo la recorrida por toda esta programación excelente de arranque, de lunes. Programación de lunes, infaltable. 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Lo logramos, sí o sí. 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Vamos a actualizar un poquitito los datos del tiempo. 13 grados 3, la sensación térmica, 15 grados. La temperatura actual, 66%, la humedad, 26% kilómetros. A 26 kilómetros la hora soplan los vientos del sector sur. Para que tengan en cuenta, vamos esta mañana a tener probabilidad de lluvias, precipitaciones para la tarde también, inclusive la noche. O sea, es una jornada que tendrá presencia de paraguas, pilotines y botas. No dejen de lado esto, que los pueda acompañar. Para el martes, 13 de mínima, 17 la máxima. Para el miércoles, 15 de mínima, 19 de máxima. Jueves, 12 de mínima, 15 la máxima. Viernes, 8 de mínima, 15 de máxima. Todos los días tienen la probabilidad de lluvias, excepto el viernes, que estará nublado y fresco, pero sin lluvias. Vamos a más música. Algo de Toto sonaría aquí. Algo de Supertramp también, y algo de Jon Bon Jovi, entre otras tantos. Aquí Justin Timberlake, abriendo el turno de las 10.

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0: 10 de la mañana, 23 minutos, 15 grados la temperatura, día nublado, pero podemos mejorarlo con buena música y a eso nos dedicamos, así que relájate y disfruta. 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Gracias por acompañarnos. 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
0: Altas demoras se dan en Avenida República Argentina y Quesada, también Cuyegui y Brasilia. Por último, San Martín y Austria.
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45 minutos pasan de las 10 de la mañana, seguimos acompañándote y algunas que otras noticias tienen que ver con el ámbito internacional. Un tiroteo en San José, California, dejó un fallecido y otro herido grave ayer por la noche en San Pedro Square, un área de ocio que este verano fue funciona como fanfest del Mundial, aunque al momento del ataque no se transmitía ningún partido, según lo que informaba la policía local. Pero bueno, son los inconvenientes que se van dando también, estos hechos que ocurren y que consideramos importante manejar como detalle. Tenemos más info en un ratito. 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

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Faltan 15 minutos para llegar a las 11 de la mañana. 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

de hip hop, un poco de rap, un poco de todo. Tenemos en RQP 94.3 para tus oídos. 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

11 con 47 minutos. Alfaro confirmó, Mauricio no irá de arranque. Apostará por un centro delantero para las pelotas paradas. Eso es lo que confirmó Alfaro. Entonces, Mauricio no irá de titular. No estará ahí. Muy bien. Señoras y señores. Igual, Mauricio, no puedo dar opinión yo, pero qué lindos aplausos se está llevando este muchacho, ¿eh? 13 grados 6, la sensación térmica. Tenemos 15 grados 4 de temperatura, 73% la humedad, viento sur soplando a 30 kilómetros la hora. Vamos a tener lluvias durante el resto de la jornada. 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Nos vamos a más música, a más canciones, acercándonos ya a la última hora de nuestro volumen 1, siendo las 11 con 50 minutos y sonando muy bien, más de lo que te gusta aquí en 94.3. 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

Bati Girls, Ananda Sidana, Summer en RQP, empezando la última hora de este volumen. Este es el volumen 1. Tenés volumen 2, volumen 3, RQ Playlist y RQP Night todavía por delante, así que no te muevas de 94.3. Tenemos ya transcurrido 3 minutitos de las 12. 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

16 minutos. Este es el momento de chequear cómo está el tránsito en algunas zonas y también es el momento de decirte que Personal fue premiada como la mejor y más rápida red fija de internet del país, con la mejor experiencia para streaming, descargar y subir contenidos a alta velocidad y en alta calidad en simultáneo y sin interrupciones. 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

0: tienen ahí ganas de esta noche de, que cambie el menú, que no sea un asado, que sea otra cosa, puede ser ñoquis, los famosos ñoquis del 29. Muy bien. También quiero que consideren los datos que les voy a dar del tránsito y si andan recorriendo por la ciudad y estaban pensando parar en una de las tiendas Indutex, atienden hoy hasta las 5 de la tarde, así como muchos comercios se retiran un poquitito antes debido a que hoy juega nuestra querida Albirroja. Hoy juega Paraguay y a muchos se les ha dado el permiso de salir un poco antes del trabajo como para poder disfrutar de este partidazo que vamos a vivir hoy. ¿Cómo viene el pálpito? ¿Cómo se siente? ¿Qué piensa la gente? Nos pueden contar ustedes. 0985-94-4022. ¿Rival complicado? ¿Sí, no? ¿Qué opinás? ¿Hay chances según vos? ¿No hay posibilidades? ¿Estás optimista, pesimista? Contanos un poquitito. 0985-94-4022. El WhatsApp habilitadísimo. Mientras tanto, yo me encargo de recorrer los puntos que se ven afectados por demoras en el tráfico.
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0: Tránsito lento en Avenida Mariscal López y Pay Pérez, Mariscal Estigarribia y Constitución, por último Brasil y Avenida España.
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12:30. Estás ahí del otro lado esperando que suene tu canción favorita. Decime cuál es y te la pasamos sin ningún problema. 0985-94-4022. Ese tema que te encanta, que te moviliza, que te hace disfrutar de la previa al partido. Hoy juega Paraguay-Alemania, señoras y señores. Y estamos expectantes a todo lo que pueda suceder. Ojalá que sea un buen partido, que nos favorezca el resultado, obviamente. Y que podamos lograr esa alegría que sentimos cada vez que juega la albirroja. 14 grados 1, la sensación térmica, 59% la humedad, viento soplando 26 kilómetros la hora del sector sur. Para esta tarde, hasta 17 de máxima podríamos alcanzar. Durante la noche se mantiene la temperatura entre 16 y 17 y la madrugada entre 14 y 15 grados se estaría ofreciendo con lloviznas por momentos, ¿eh? Así veremos qué pasa. En cuanto a los siguientes días también, hasta el día jueves, marca lluvia. El viernes podría estar despejado el cielo y ya retornando con toda la normalidad. Se viene NoDAP en un ratito. 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David Dos Santos, hay pedido especial para usted aquí, así que vamos a complacer también, enviado el pedido. Hacemos llegar el saludito. A ver, ¿quién es? Si es que me aparece por acá. No, no me firmaste. Déjame tu nombre, así por lo menos hacemos cumplido del saludo personalizado. ¿Está bien? Ahora tenemos a NoDAP. Castor, un saludo gigantesco, un abrazo gigantesco y un saludote para vos. Gracias por la buena onda, por tirarnos la mejor energía, ¿eh? Vamos con NoDAP y luego el pedido que ya nos hace nuestro oyente a través del 0985-944022.

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12:50, tiempo cumplido, nos vamos. Espero que hayas pasado bien y que sigas compartiendo la tarde con RQP y más música. Ahí ya estábamos tratando de complacer a todos los que nos pedían las canciones de este lunes, arranque de semana, para arrancar de la mejor manera. Nos retiramos ya. Muchísimas gracias a Tayú, a Whirlpool, a Carosi, Arco Iris. Gracias a Personal, Universitaria, Copetrol. 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Pásenla bien, disfruten del partido de hoy. Vamos a hacer muchísima fuerza por la albirroja y mañana veremos qué pasa. Lo que sí, siempre con los ánimos bien arriba, ¿eh? Alentando a Paraguay, que ojalá mañana estemos aquí nuevamente festejando. Se puede un par de goles, y si no, por lo menos un gol, y si no, bueno, lo mejor para nuestra querida selección. Gracias David, gracias Mariela, gracias Juan. Nosotros ya nos retiramos y toma la posta Vidal, que llega para el volumen 2. Buena tarde para ustedes, buen partido para la selección paraguaya. Los espero mañana a partir de las 9 aquí en Volumen 2.

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1: Je suis désolé. Lo siento. Ich bin traurig. Sono spiacente. Perdóname.

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Bienvenidos sean todos a la edición lunes de Volumen 2, aquí por RQP 94.3. Vayan acomodándose, vayan llegando. Mi nombre es Vidal Delgado. Voy a estar acompañándote las próximas 3 horas aquí en esta previa alucinante de la Albirroja. Estamos todos acá con la Albirroja. Hoy vamos a estar con todo. Hoy es un lunes atípico, un lunes súper enérgico. Vamos a estar acompañándote con las mejores canciones, como siempre, de ayer, hoy y siempre. Voy a ir tirando alguna que otra novedad. Como siempre, ya una costumbre. En breve se ve en el bloque Chill Sounds, una pieza musical para relajarnos un ratito, para bajar unos cambios, porque estamos como capaz, estamos muy acelerados todos, o capaz yo nomás estoy muy acelerado, bueno, no sé. Dígame, pueden decirme en el WhatsApp que está habilitado de RQP, el 0985-944022. Pueden seguir directamente las redes sociales de RQP, claro que sí. En Instagram como @RQPPY, lo mismo en Facebook, lo mismo en Twitter. También puedes seguirme a mí, ¿por qué no? Estamos como @losbuenosoídos, tanto en Instagram como en TikTok. 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Arranquemos con esta maratón de canciones.

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0: Se encuentran congestionadas estas áreas de la, del centro y de Asunción en general. Avenida Mariscal López y Pérez, también la zona de Mariscal Estigarribia y Constitución, y Brasil y Avenida España. Son actualmente intersecciones, calles, avenidas bastante concurridas actualmente.
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0: Para esta canción, Cheryl Lynn le trajo al tecladista de Toto y a Ray Parker Jr., sí, al que hizo Ghostbusters en la guitarra. Y juntos hicieron esta canción llamada Got to Be Real.

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0: El presidente de la República, Santiago Peña, presentará este 1 de julio su informe de gestión al Parlamento, en cumplimiento de lo que establece la Constitución Nacional. Como ya acostumbra, lo hará en horario nocturno, a las 19:45, a fin de escuchar la rendición de cuentas anual del presidente. En internacionales, el gobierno del presidente argentino Javier Milei atraviesa un escándalo político a raíz de las investigaciones judiciales que pesan sobre el alto funcionario Manuel Adorni, lo que derivó en su renuncia a la jefatura de gabinete. En deportes, hoy la jornada viene cargada con partidazos como Brasil, que se mide ante Japón a las 14 horas, luego viene Alemania a las 17:30 contra Paraguay y luego Países Bajos choca contra Marruecos a las 22 horas.
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Seguimos aquí haciendo volumen 2 por RQP 94.3, siendo la 1 de la tarde con 45 minutos, llega ese momento de la tarde en el que yo te recomiendo una canción para bajar unos cambios, una canción para estar relajados. En este bloque que lo denominamos Chill Sounds, es el momento de la tarde en el que usamos como una excusa para poner una canción lenta, relajada, calmada, el sinónimo que vos quieras para, si vos podés tomarte una siesta en este momento, este es la música perfecta, te la ponemos nosotros a continuación, siempre con una propuesta nueva de cualquier época. Y en este caso nos vamos a remontar al año 1971, año en el que se lanza el álbum aclamado de los Rolling Stones, Sticky Fingers. Y una de las varias canciones icónicas que tiene este álbum es la que vamos a pasar a continuación. Keith Richards escribió el riff principal y se le vino a la cabeza. Creo que escuchó de la pareja de aquel entonces, de Mick Jagger. A ver, le escuchó decir Keith Richards a su pareja la icónica frase que terminó siendo como el coro principal de esta canción. Y Mick Jagger hizo el resto. Mick Jagger hizo el resto de la magia y juntos escribieron esta canción llamada Wild Horses, que es un viaje de ida, una canción que se destaca por su profunda melancolía y tiene un marcado estilo que puede ir hacia el country, un poco hacia el lado más baladístico que los Stones. No solamente le hacen bien al rock and roll, sino también saben cómo calmar a las bestias. Y eso es lo que proponemos en esta tarde de hoy lunes. Estos son los Rolling Stones con Wild Horses.

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0: Con motivo del 35 aniversario de la creación de la Reserva Natural del Bosque en Baracayú, la Fundación Moisés Bertoni lanzó la campaña nacional Vivir Baracayú, el bosque que da vida al país, para posicionar al área como un símbolo nacional de conservación e invitar a la ciudadanía a ser parte de su cuidado. La Reserva Nacional del Bosque en Baracayú protege uno de los remanentes más valiosos del bosque atlántico del Alto Paraná en Paraguay. Su territorio conserva una gran diversidad de especies de flora y fauna, cumple un papel clave en la protección del agua y el equilibrio climático y representa un espacio de vida, identidad y desarrollo sostenible para las comunidades que conviven en el bosque. Alicia Rivarola, directora de Innovación y Programas de la Fundación Moisés Bertoni, destacó el carácter colectivo que sostiene la conservación del bosque en Baracayú. Rivarola destacó también que este trabajo no sería posible sin el acompañamiento de los aliados estratégicos de la Fundación, cuyo aporte permite sostener la conservación del Baracayú y proyectarla hacia las próximas generaciones.
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0: Siendo las 2 de la tarde con un minuto, en Asunción estamos teniendo una temperatura de 16 grados con una sensación térmica de 15. La humedad actualmente está siendo del 54%, con vientos viniendo de 24 kilómetros por hora del sur. La tarde se va a estar manteniendo fresca, con el cielo mayormente nublado, vientos del sur, como ya les dije, lluvias leves y dispersas de por ahí. Y ya para la noche se va a mantener similar, va a bajar un chiquitito la temperatura, vamos a ir hasta los 14 grados ya por la noche, entrando a la madrugada. Seguimos con más canciones y lo que va a sonar a continuación es un pedido de la audiencia que nos pidieron una de mis canciones favoritas de The Cure, sin duda alguna, Pictures of You.

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0: Un proyecto de ley plantea que la obligación del pago de la pensión alimentaria cese al momento en que los hijos alcancen la mayoría de edad, es decir, los 18 años, con el objetivo de garantizar el cumplimiento de la normativa vigente. Paralelamente, otra propuesta busca endurecer las sanciones para las personas que figuren en el registro de deudores alimentarios morosos, con el fin de reforzar los mecanismos de cumplimiento de la asistencia alimentaria. En internacionales, un sismo de magnitud 4.6 sacudió este lunes una zona en el norte de Venezuela, la misma devastada por el doble terremoto del pasado miércoles, que ya causó al menos 1.450 fallecidos y 3.150 heridos, según el Servicio Geológico de Estados Unidos. En deportes, finalmente Paraguay no podrá contar con el defensor Omar Alderete por una distensión en la rodilla. En su lugar ingresará José Canale, jugador de Lanús. Y actualmente se sigue disputando el partido de Brasil contra Japón. Continúan empatados 1-1, 72 minutos del segundo tiempo.
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Estamos llegando al final de esta edición lunes de Volumen 2. Mientras en Estados Unidos se viven momentos de mucha tensión en el partido de Brasil contra Japón, y ya llega nuestro momento en cualquier momento, a las 5:30 la cita en Boston.

Paraguay contra Alemania. Espero que mañana cuando les salude todavía sigamos con vida en esta Copa del Mundo, que sea lo que tenga que ser, pero que sea lo mejor para nosotros. 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Ya llega todo Edwin Storer para hacer el volumen 3. Seguí prendido a la programación de RQP, que podés seguirnos en Instagram. Estamos como @RQPPY. También estamos en Facebook, estamos en Twitter, incluso en WhatsApp. Podés pedirnos canciones ahí al 0985-944022. Escucharnos de forma online a través de www.rqp.com.py. También podés seguirme a mí en mi cuenta personal, @losbuenosoídos, tanto en Instagram como en TikTok. Ahí hablamos de música prácticamente todos los días. Por mi parte, yo me despido, pero no sin antes dejarles con una canción. Una canción que inspiró uno de los cánticos de hinchada más famosos de la historia. Entre esos, el "Vamos la albirro, la albirro, la albirro, vamos la albirro". Men Without Hats con Pop Goes the World. Hasta mañana.

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tardes a todos, ¿cómo están? Bienvenidos a Volumen 3, bienvenidos a esta tarde de lunes. Y qué tarde, señores, hoy juega en menos de hora y media, juega la Albirroja, ¿eh? Vamos Paraguay, caramba digo, juega contra Alemania, partido duro, complicado, pero en el fútbol no existen imposibles. El porcentaje de probabilidad de que ganemos, obviamente, es un porcentaje menor al que tiene Alemania, pero es lo lindo del fútbol. Ese porcentaje menor, digo, yo hoy me voy a trabar, ya les adelanto. Cuando juega la selección paraguaya, mi cabeza, que normalmente luego anda funcionando ahí medio más o menos, no existe. Yo ya no sé ni qué día es, ni qué hora es, ni cuándo, cómo. Me pasa esa ansiedad albirroja, me supera muchas veces. Así que bueno, a veces en el fútbol ese porcentaje menor termina, si es bien utilizado, cumpliéndose a favor de lo que hoy la selección tiene que buscar. 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Por favor, pasen adelante, siéntense, pónganse cómodos y disfruten de 3 horas a pura música, diversión e información.

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0: 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Tránsito y seguimos.
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0: Reporte del tránsito que nos lleva a la avenida Rodríguez de Francia. En ambos carriles tenemos demoras de casi 10 minutos. Zona Mercado 4, demoras importantes en donde obviamente la fiebre albirroja está marcada. Tenés demoras desde Rodríguez de Francia y Perú hasta la zona de avenida Fernando de la Mora también con mucho tránsito. Ojo con lo que vaya pasando a lo largo de la tarde también. Así llega la jornada, así se mueve la ciudad en este lunes caótico.
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con Alemania. Vamos Paraguay, caramba, digo, Toula uva, que venga el que venga. Nosotros hay que atropellar nomás, ¿verdad? Tenemos mucho por ganar y nada que perder. Que se preocupen ellos de tratar de buscar el partido, que nosotros vamos a hacer el trabajo largo que tenemos que hacer. 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Abrimos así la segunda hora del programa.

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las noticias, arrancando el encuentro, obviamente la noticia y el comentario deportivo llega a ustedes gracias a Motorland. En breve vamos a hablar, obviamente, del arranque del encuentro y de lo que necesita Paraguay el día de hoy. 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Lo que pasa es que quiero que en 24 cuotas llegue la victoria de Paraguay en este partido. 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
0: 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Bueno, comentario que llega patrocinado por Motorland. ¿Tenemos chances de ganar este partido? Claro que por supuesto que desde luego que sí. Son mínimas, obviamente, en porcentaje, sacando el corazoncito paraguayo, volviéndose un crítico. Imagínate que estamos ahora, no sé... vamos a un terreno lo más neutro posible. Somos estadounidenses, ¿verdad? No estamos ni en Europa ni en América del Sur, ¿verdad? Nos importa un bledo quien gane. Es más, te diría que a Estados Unidos le interesa más que gane Paraguay que gane Alemania, porque vamos más o menos por el mismo camino. Pero si yo fuese hoy un periodista estadounidense y tengo que ser crítico, y es un 95-5 en porcentaje de que gane Alemania versus Paraguay, pero ese 5% en el fútbol te mantiene vivo, con chances y podés ganar. Ahora, escuché durante toda la semana y también esta mañana mucha gente decir, es aguantar, llegar a los penales y ahí tenemos más chances, porque Giles ataca penales, porque Olveira ataca penales, porque en los penales es cuestión de... Yo creo que Paraguay tiene más chances de quedarse con el partido en los 90 que llegar a una tanda de penales. ¿Por qué digo esto? A los 70, 75 minutos, nuestra destreza física, nuestro aguante cae mucho. ¿Qué sería aguantarle a una selección con ritmo de Alemania, más los cambios que tienen y demás, otros 30 minutos más de alargue? O sea, si nosotros llegamos 0-0, 1-1 al alargue, en esos 30 minutos vamos a sufrir 1500 veces más los embates de Alemania que en los 90 minutos. O sea, yo creo que Paraguay, si en los 90 tenemos poca chance, en esos 30 a la larga tenemos menos chance. Entonces yo creo que el partido hoy está dentro de los 90. Es hacer un gol y defender a muerte como el otro día, es abroquelarnos, líneas juntas, viveza. Yo no creo que hoy el árbitro esté contándonos todo el tiempo como lo hizo aquel... salvadoreño en el partido contra Turquía. Me parece que hoy un árbitro marroquí debería entender un poquito más, pero también fíjate lo que es, siempre que nos toca contra un europeo, el árbitro es o salvadoreño o marroquí. ¿Me explico? Yo sé que no es de UEFA y además el otro día, por ejemplo, el árbitro francés que pitó el partido Australia-Paraguay, espectacular, entendió lo que se estaba jugando, que por algo es un árbitro que ha pitado finales de Champions también. En fin, mi pensamiento, hacer el partido largo, obviamente, defensas juntas, poca distancia, aprovechar la velocidad del Mirón, aprovechar Enciso, juntarlos, estar cerca, tratar de apoyarlos, y que ahora también, hoy nuestro 9 tiene que ganar algunas pelotas arriba y ganar algunas faltas como para respirar en campo rival, porque si no, la vamos a pasar realmente, realmente mal. Vamos Paraguay, yo creo que en los 90... con ese 5% de chance, lo ganamos. 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

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Seguimos con más canciones y en breve ya vamos a abrir la última hora de programa.

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0: 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Abrimos así la última hora de programa pasando por meteorología.
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0: Meteorología nos cuenta que para esta noche tenemos lluvias dispersas y una mínima de 16 grados, mientras que para mañana martes la mínima será de 13, la máxima de 17, lluvias dispersas.

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0: Ultra Superior Ultra Beer nos trae la noticia mundialista en este momento. 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Abrimos así esta última vuelta por las noticias de la mano de Michelob Ultra, la noticia mundialista.
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0: Michelob Ultra nos cuenta que la jornada de hoy todavía tiene partidos por delante. A las 22 horas en Monterrey, México, Países Bajos ante Japón. El poderío ofensivo de Holanda para nosotros se enfrenta a la velocidad nipona. Recordemos que el ganador de esta llave va a avanzar a los octavos del final, donde se enfrentará a Canadá, que ya aseguró su participación ganando ayer 1-0 ante Sudáfrica. Así que Canadá espera por Países Bajos o por Japón, partido que se juega hoy a las 10 de la noche. 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

Nos vamos. Momento de decir adiós. 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En Control Central dice adiós el señor José Rolón. En la edición Juan Barrios, en la producción Mariela Sosa. Yo soy Edwin Storrer. Será hasta mañana en una nueva jornada de Volumen 3. Y sí, hoy más que nunca, ¡vamos Paraguay!

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2: Hoy se define el primer emparejamiento de octavos de final de la Copa Mundial de la FIFA. A las 22 horas se enfrentan la selección de Países Bajos y Marruecos. El ganador de ese partido se enfrentará a Canadá, que ayer con gol de Eustaquio al minuto 92 le ganó 1-0 a la selección de Sudáfrica y así se convirtió ayer en el primer clasificado a octavos. Confirmación del primer partido. Repito, esta noche juegan Países Bajos, Marruecos. El ganador irá ante Canadá. 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

En esta edición de lunes 29 de junio tomamos, por supuesto, la decisión artística de, así como ayer domingo, dejar el programa fuera de cuestiones del Mundial, porque si no esto se va a desbordar. José y Juan están en estudios centrales, yo estoy en mi casa, en mi home studio, haciendo esta entrega del Nice to Meet You Mondays para que los que nos estén escuchando. Ah, y les quiero pedir algún favor en particular, porque quizá realmente sí le vas a prestar atención a pesar de lo especial de la fecha de la Albirroja y Alemania, pero si estás escuchando el programa, mandame un mensaje a @nosoyneo y decir: Raúl, sí, yo estoy, no estoy mirando el partido, te estoy escuchando, o te estoy escuchando y también estoy mirando el partido. En fin, pero va a ser muy especial para mí si me escriben @nosoyneo y me dicen: estoy escuchando, metele para adelante y demás. Pueden ser los amigos de Brasil, que jugó contra Japón, o Argentina, que juega el viernes. Pero bueno, no importa. Era eso el pedido. Si se juegan a mi Instagram, me mandan un mensajito. Si no, por favor, a los que estén ahí, disfruten de las 10 canciones nuevas que preparamos para ustedes. Estos son los créditos. Personal, el internet más rápido del país, y Premier Fitness Club, entrena mejor, viví mejor, presentan la edición lunes 29 de junio de lo que se conoce como el Nice to Meet You Mondays. 10 canciones nuevas con los artistas, con artistas increíbles e impensados para estos primeros 6 meses, ya que tenemos música nueva de Rolling Stones, música nueva de Morrissey, las estrellas, Charlie

XCX también están entre nosotros. Tame Impala vuelve. Ojo que Tame Impala, la canción que vamos a presentarles, es cover de Smashing Pumpkins. Así está el programa del día de hoy, que arranca con el mimado de, la música actual, uno de los mimados de la música actual, el señor Sumber. Sumber, cuyo nombre de nacimiento es Shane Michael Bush, saltó a la fama en el 2024 con la balada onírica de ruptura amorosa llamada Back to Friends. Su álbum debut, I Barely Know Her, lo convirtió en una sensación del pop y el jueves por la noche, este jueves, va a estar inclusive en el show de Jimmy Fallon. Sin muchas más vueltas, mañana les voy a contar más de lo nuevo de Sumber, una canción en la que él habla de sus inseguridades otra vez. Hace de sus inseguridades canciones, en este caso sus inseguridades físicas, que no está tan seguro de sí mismo para mostrarse a otro. Con ustedes, Sumber, lo nuevo, My Body Isn't Ready.

0: saliendo a presumir todo en la letra de su nueva canción, típica actitud gangsta o arrogante más bien del rapero, llega lo nuevo de Tyler the Creator. Sí, Tyler the Creator tiene nueva música. Básicamente toma una base de una canción de Kendrick Lamar, está producido por Jack Antonoff. Mañana les cuento un poquitito más. Tyler the Creator, esto es That Guy.
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Les decía al inicio del programa que teníamos música nueva de Morrissey. Esta canción está incluida en la obligada edición digital deluxe de su último trabajo. Deluxe Notre Dame, ¿ok? Deluxe Notre Dame es el trabajo, ¿verdad? Que amplía las canciones de Notre Dame, del amigo Morrissey, ¿verdad? Este tema estaba hasta ahora simplemente estaba en una edición especial en vinilo amarillo o no, simplemente no estaba. Y ahora ya lo tienen en la edición digital. Es una composición melancólica, ritmo lento, down-tempo. El productor es Alan White y el cantante en su típica creación lírica personifica al infierno, ¿verdad? O sea, es como si fuese que el infierno es una persona, ¿ok? Y en este caso una vieja amiga, compañera en la soledad. Con ustedes, Morrissey. Hello, hell.

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5: Este es un grupo que, a pesar de su quinto álbum, es la primera vez que lo pasamos en el programa. Se llaman The Pretty Restless, son neoyorquinos, como les dije, este es su quinto álbum. Dear God se llama el trabajo en sí. Acá hay una combinación interesante que al parecer es la característica principal de The Pretty Reckless, ¿ok? En un mismo espacio musical mezclan momentos suaves y contemplativos a la misma cantidad que le ponen agresividad rockera. Con ustedes, The Pretty Reckless, lo nuevo, esto es About You.

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Una linda sorpresa en nuestro highlight semanal. Es increíble, ¿verdad? Lo miro a Juan, lo miro a José y digo, pará, no puede ser que pase tan rápido. Y sí, pasó bastante rápido, porque el álbum aniversario que les voy a presentar y que les voy a adelantar es del 2016. Uno de esos discos que yo obligadamente, como cualquier colector de vinilos, tiene que decir, lo tengo en vinilo. El álbum en cuestión se llama The Mountain Will Fall, y The Mountain Will Fall es un álbum del año 2016, que en este 2026, 10 años después, va a tener su edición deluxe, va a salir el 10 de julio, y el disco pertenece a DJ Shadow, con ustedes en asociación con los Run the Jewels, y en este caso también invitando a Denzel Curry. Señoras y señores, llega increíble, pero es la segunda parte de un clásico de este programa. Con ustedes nuestro highlight semanal, DJ Shadow, Run the Jewels y Denzel Curry traen la segunda parte de Nobody Speaks.

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5: Hora 2 para el programa Nice to Meet You Monday. Es un programa en el que dijimos que estamos, le avisamos a la gente, estamos completamente fuera del mundial para no mezclar las cosas. Es una fecha muy especial por todo lo que significa la pasión futbolística y el mundial, así que nosotros dijimos para o miramos el mundial o hacemos nuestro programa. Elegimos hacer el programa y para las personas que están ahí les damos la bienvenida a la hora 20, a minutos de las 8, ¿no? Personal, el internet más rápido del país y Premier Fitness Club, entrená mejor, viví mejor, te traen la edición 29 de junio de R.

0: playlist Nice to Meet You Mondays. José Rolón y Juan Barrios en Estudios Centrales. Nosotros ya estrenamos 5 canciones, entre ellas lo nuevo de DJ Shadow, de Sunbird, de Tyler the Creator, de Morrissey. Increíble, pero bueno, todas las canciones las tenés en mi Instagram. Todas las canciones las tenés en el link de Instagram, @nosoyneo. Te vas ahí y está, como bien vos sabés, todas las canciones curadas nuevas directamente para vos. La siguiente invitada, y es ella, es una la siguiente invitada, es Charlie XCX, que volvió a presentar otro adelanto de lo que será su nuevo álbum Music Fashion Film. La canción se llama Wink Wink. Wink Wink hace, para que ustedes entiendan, es el sonido onomatopédico que ellos hacen al guiñar el ojo, ¿viste? Tipo, así, guiñar el ojo. Es, Wink Wink es un doble guiño de ojo. Pero le atribuyen la picardía de que si te guiño el ojo estoy siendo pícaro, estoy diciendo lo contrario, estoy siendo irónico. Estoy significando algo cómplice, si se quiere, ¿verdad? Bueno, dentro de Music Fashion Film, disco que sale el 24 de julio, se escucha, o más bien se incluye también esta canción, una canción en la que Charlie, sí, hace bastantes referencias a estar jugando con que supuestamente dice que ya no es una chica mala, y al decir que no es una chica mala, guiña el ojo. Charlie XCX. Wink, wink.
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El nuevo disco, sí, el nuevo disco de los Rolling Stones sale el 10 de julio, se llama Foreign Thongs, y al igual que Hackney Diamonds, su álbum de no hace más de 3-4 años, Andrew Watt vuelve a ser el productor. Hay un nuevo acercamiento musical al disco, la canción se llama Jealous Lover. Jealous Lover se lanza después de In The Stars. Recordemos que In The Stars estuvo ahí, ¿verdad?, con toda esta cuestión así súper super positiva, para adelante, un tema uptempo y demás. Y ahora Jealous Lover nos devuelve a ese Mick Jagger, nos devuelve al falsete de Mick Jagger y Amante Celoso, con un título como Amante Celoso, no podés... No podés hablar mucho de canciones uptempo. Acá resucitan un gran rhythm blues. El invitado, ya les voy a contar un poquitito más de esto mañana, es Steve Winwood. Y nada, y es lo nuevo de los Rolling Stones. No sé qué más agregar. ¿Qué más querés? Jealous Lover.

Gracie Abrams está estrenando música nueva. Daughter from Hell es el nuevo álbum, es el nuevo álbum de estudio de Gracie Abrams, un disco muy esperado para toda la audiencia de la cantautora estadounidense. Este disco fue lanzado este pasado viernes 25 de junio. Todo el disco está producido por Aaron Dessner de The National. Con ustedes, una gran canción, lo nuevo de Gracie Abrams, Look at My Life.

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4: Una linda sorpresa para aquellos amantes de la psicodelia de Tame Impala y las canciones, las primeras canciones, por sobre todo, de Smashing Pumpkins. Sí, Tame Impala cover de Smashing Pumpkins a continuación. Siempre es un buen momento para recordar aquellos clásicos que de alguna manera hicieron historia. Y una prueba de ello es lo que se viene en Sending Hearts to All My Diaries. A Tribute to Smashing Pumpkins, un tributo a los Smashing Pumpkins. Es un compilado de por supuesto, de artistas, canciones y de demás, todos seleccionados para cantar canciones de los Smashing Pumpkins. El primero en participar, el primero en soltar, son los pesos pesados, el tanque australiano Tame Impala. Hacen su primer acercamiento, esta vez para una versión de Hammer, canción que se encuentra en Siamese Dreams. Espero que la disfruten con ustedes. Tame Impala, versión de Smashing Pumpkins. Esto es Hammer.

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Cerramos el programa del día de hoy con una hermosa colaboración entre dos artistas que amamos profundamente. Deep Dish remixa, Deep Dish, el dúo de músicos de Chicago, productores, músicos, DJs, capos totales, Deep Dish, incluyendo en la próxima edición de Global Underground, la edición número 49, una edición que ya podés conseguir. Global Underground Dublín destaca esta versión de un clásico de Moderat del 2016. En el programa del día de hoy nos mantuvimos fuera del mundial y cualquier tipo de comentario. Mañana de seguro vamos a hacer nuestra descarga, para bien y para mal, de Rolling Stones, Charlie XCX, Morrissey, Tyler the Creator, Sunbird, todos fueron de la partida de la música nueva que tenemos o que tuvimos para hoy. Hoy para vos. Así que habiendo dicho esto, gracias a todos los que estuvieron ahí, gracias por los mensajes a @nosoyneo. Llega Male Caballero, se queda con vos. Esto es Moderat, versionados, remixados por Deep Dish y Tim Hooks. Hey, chao. Gracias.

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